Lectura de la segunda carta de Apóstol San Pablo a los Corintios. Hermanos, sabemos que aquel que resucitó a Jesús nos resucitará también a nosotros con Jesús

y nos colocará a su lado con ustedes. Y todo esto es para el bien de ustedes, de manera que el extenderse la gracia a más y más personas, se multiplicarán la acción de gracias para la gloria de Dios. Por esa razón, no nos acordamos para, pues aunque nuestro cuerpo va desgastando, nuestro espíritu se renueva de día en día. Nuestros sufrimientos momentáneos y ligeros nos producen una riqueza eterna, una gloria que lo sobrepasa con exceso. Nosotros no ponemos la mira en lo que se ve, sino en lo que no se ve, porque lo que se ve es transitorio y lo que no se ve es eterno. Sabemos que aunque se demore esa morada terrena que nos sirve de habitación, Dios nos tiene preparada en el cielo una morada eterna, no construida por manos humanas. Palabra de Dios.